0: Y este 2026 marcó el regreso de Harry Styles con Kiss All The Time, Disco Occasionally, uno de los álbumes más esperados del año y con el que volvió a abrir un nuevo capítulo en su carrera. Después de una pausa en la que confesó que quería vivir más y disfrutar el momento, Harry regresó a los escenarios con el Together Together Tour, una gira especial en formato residencia que eligió solo algunas ciudades alrededor del mundo y México fue una de ellas.
1: Seis noches en el estadio GNP Seguros confirman que Harry Styles sigue viviendo uno de los momentos más grandes de su carrera y consolidando un legado que ha marcado a toda una generación. Gracias por acompañarnos en este especial de Harry Styles y por conectar con nosotros a través de toda la cadena Match FM.

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6: ¿Qué onda, mi Nature? ¡Qué emoción! ¿Cómo estás? ¿Qué tal te pareció ese especial de Harry Styles? Estuvo increíble, ¿cierto? Exclusivas que solo tienes a través de Match 90.1. Y si ya te dieron ganas de, obviamente, ir a este conciertazo Together Tour el 10 de agosto en 4 días, después de haber escuchado este gran especial, bueno, no te muevas porque en 2 canciones yo te voy a contar cómo puedes llevarte tus accesos para ir al Together Tour y que ya no solo lo escuches a través de Match, sino que lo veas en vivo.

up to me, Simple, aquí en Match 90.1 Más Pop. Conéctate, Matchery. ¿Cómo estás? Bonita noche. Oye, adivina qué. 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Soy Hannah Chavarría contigo hasta las 10 de la noche y estamos súper contentos porque ya falta muy poquito para este concierto. 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Vamos a escuchar la siguiente canción, la rola 237 del día, I Knew It, I Knew You, de Taylor Swift, aquí en Match 90.1. Más Pop, conéctate.

0: Lothar de Kendrick Lamar con SZA a las 7:17 aquí en Match 90.1 más Pop. Conéctate, Matcher. Oye, ¿adivina qué? Resulta que Ariana Grande rompió el silencio sobre su pausa tras el Eternal Sunshine Tour. Y a las 7:25 yo te voy a contar qué fue lo que pasó.
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Conecta tu Match. Road Tripping, Robbie Williams a las 7:25. Oye, ¿qué crees? Nuestra artista Match, Ariana Grande, se tomará un descanso después de su gira. Soy Hannah Chavarría contigo hasta las 10 de la noche. Y Match, hoy quiero contarte que Ariana Grande anunció que cuando termine el Eternal Sunshine Tour, hará una pausa en su vida pública para descansar después de muchos, pero muchos meses de conciertos y trabajo. Nuestra artista Match explicó que esta decisión ya estaba planeada, no es algo malo, no le está pasando nada. Simplemente es como cuando tú planeas tus vacaciones y listo, porque simplemente quiere darse un respiro antes de comenzar nuevos proyectos. Pero eso sí, Match primero terminará la gira con todas sus fechas programadas y prometió despedirse de sus fans por todo lo alto, antes de alejarse un tiempo de los reflectores. ¿Te acuerdas que ya se hablaba mucho de esto? Que tal vez podría ser la última gira de Ariana Grande después de mucho, mucho tiempo. Bueno, Match, toma este rumor casi como una realidad porque Ariana Grande lo acaba de confirmar. Se va a ir de largas vacaciones antes de regresar otra vez a los escenarios y probablemente pasen años. Así que hay que disfrutarla. Vamos a escucharla con Hey Jeremy, You Love Me a las 7:26 aquí en Match 90.1 más Pop. Conéctate.

Iris Cucutol, a las 7:34 aquí en Match 90.1 más Pop, conéctate. 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Mientras corres y te registras, vamos con Espresso, la canción 250 del día, de Sabrina Carpenter, aquí en Match 91 más Pop. Conéctate.

0: Dios, qué buena rola sonando aquí en Match 90.1 más Pop, conéctate. Oye, Matcher, después de la final del torneo de fútbol, Shakira aumentó su fama y sus números de una forma exorbitante. A las 7:47 minutos te cuento los detalles.
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0: Just the way you are, de Bruno Mars, aquí en Match 90.1 Más Pop, conéctate. Oye, Macho, adivina qué. Resulta que Justin Bieber acaba de romper las redes sociales con una fotografía muy tierna de sus vacaciones familiares. A las 8.5 te cuento detalles.
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5: ¡Qué emoción acompañarte 2 horas más a través de la mejor estación de todo el mundo, de todo el planeta! Estoy súper contenta de estar contigo otras 2 horas más hasta las 10 de la noche. Oye, no te olvides de que la mejor música está aquí y por supuesto en dos canciones. Te voy a chismear un poquito de cómo estuvieron las vacaciones de Justin Bieber y por qué sus fotos enternecieron a todos sus fans. No te muevas, sube el volumen y disfruta de la mejor música en la mejor estación.

Y esto es en Match 90.1 más Pop. Conéctate, Match. Oye, ¿qué crees? Acabamos de escuchar The Weeknd con Daft Punk, Starboy. Qué buena rola. Quiero contarte, Match, que nuestro artista Justin Bieber y Hailey Bieber se escaparon de vacaciones en familia. Soy Hannah Chavarría contigo hasta las 10 de la noche. Y ya te habíamos contado que Justin y Hailey Bieber fueron captados disfrutando de unos días de descanso junto a su hijito Jack en un viaje donde dejaron por un momento, pues, los reflectores para enfocarse en la familia. Nuestra pareja favorita compartió momentos muy relajados entre paseos, tiempo al aire libre, mucha convivencia, demostrando obviamente que esta nueva etapa como papás sigue siendo su prioridad. Y aunque siempre están en boca de todos, la verdad, o sea, por X o Y cosa, nuestros artistas Match aprovecharon estas vacaciones para desconectarse un rato y recargar energías. De hecho, hay muchas fotos que se hicieron virales al instante porque Justin se ve muy tierno siendo papá y mucho más de vacaciones. Vamos a escuchar la siguiente canción justo hablando de Justin Bieber, Beauty and a Beat, aquí en Match 91 más Pop. Conéctate.

0: Levitating, Dua Lipa, a las 8:15 aquí en Match 90.1 Más Pop, conéctate, Mature. 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A las 8:25 te cuento por qué.
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Easy on Me de Adele. Qué buena rola sonando aquí en Match 90.1 Más Pop Conecta to Mature. Qué gran canción acabamos de escuchar a las 8:22. 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Llega Dracula Tame Impala, la canción 277 del día, aquí en Match 91 Más Pop. Conéctate.

Estás escuchando Match 90.1 más Pop Connect to Match or Middle DJ Snake, 8:30 de la noche. Oye, nuestro artista Match DJ Snake dará un concierto gratis en Puebla. Soy Hannah Chavarría contigo hasta las 10 de la noche y Match no es broma, de verdad. Si eres fan de la música electrónica como la rola que acabamos de escuchar, pon mucha atención porque DJ Snake va a llegar a Puebla como parte del Festival Frecuencias, incluido en el Circuito Nacional de Festivales por La Paz, y el concierto será este sábado 15 de agosto a las 4 de la tarde en la Plaza de la Victoria. Y lo mejor de todo es que la entrada es gratuita, Matchor. Así que ya sabes, prepárate para escuchar en vivo música como la que acabamos de escuchar, Lean On, Turn Down For What, y un montón de rolas más, porque este show promete poner a bailar a toda nuestra ciudad. Vamos con la siguiente canción. Llega la rola 100. No, ya, wow. Llega la rola 280 del día. In the beginning, the show aquí en Match 90.1 más Pop. Conéctate.

0: Esto es en Match 90.1 más Pop. Conéctate, Match. Escuchaste Moves Like Jagger de Maroon 5. Oye, si te encanta el videojuego Silent Hill, esta promo es para ti. A las 8:46 te cuento detalles.
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Stupid Song, Olivia Rodrigo sonando aquí en Match 90.1 más Pop, conéctate. 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Ya llega la siguiente canción, justo hablando de K-Pop, Golden de las Hendrix, a las 8:48, aquí en Match 90.1 más Pop, conéctate.

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1: Estás escuchando Match 90.1 más Pop Connect Automator. Acabamos de escuchar Can't Stop the Feeling. Oye, ¿adivina qué? Alex Warren está a unos días de estrenar su nuevo álbum y la neta ya está rompiendo récords en pre-saves. Soy Hannah, contigo hasta las 10 y a las 9.6 te cuento detalles.
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2: Las 9 de la noche, Matchur, qué emoción acompañarte 60 minutos más hasta las 10. Oye, no te muevas porque hay mucho que conversar. No te muevas, muchas promociones, tus artistas Match favoritos, mucho que platicar y la neta, las mejores promociones y las mejores canciones también. Saludos a Didi, Ubers, Rutas, Escuderías, Match, Negocios, Taquerías, Restaurantes que nos escuchan a todo volumen. Si vas camino a casa, te acompaño. Si vas saliendo de trabajar, también sube el volumen.
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0: Open Eyes for Britney Spears a las 9:05 aquí en Match 90.1 Más Pop, conéctate. Oye, Match, hoy nuestro artista Alex Warren ya está rompiendo récords antes de lanzar su nuevo álbum. Soy Hannah, contigo hasta las 10 y quiero contarte que Alex anunció que Wild Child ya se convirtió en el álbum con más pre-saves de su carrera, y eso cuando todavía ni siquiera sale a la venta, Match, imagínate cuando ya salga. Obviamente nuestro artista Match agradeció el apoyo de sus fans y asegura que nunca imaginó recibir una respuesta tan grande antes del estreno del disco, que por cierto llega en 22 días precisos y contados, Matcher, porque yo soy muy fan. Todo apunta a que nuestro artista Match está listo para dar otro gran paso en su carrera, especialmente después de este éxito mundial. Llega la canción 290 del día, Ordinary, de Alex Warren, sonando aquí en Match 90.1 Más Pop, conéctate.
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Estás en Match 90.1 más Pop. Conéctate, Match. Acabas de escuchar So Easy to Fall in Love de Olivia Dean a las 9:29 minutos. 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Vamos a escuchar la siguiente canción, la rola 293 del día, Without Me de Eminem, aquí en Match 91 más Pop. Conéctate.

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Pete Timon, Justin Bieber, a las 9:48 minutos aquí en Match 90.1 Más Pop, conéctate. Oye, Mature, nuestra artista Sara Larson armó el mejor Girls Trip musical del año. Soy Hannah Chavarría contigo hasta las 10 de la noche. Y Mature, quiero contarte que Sara sorprendió a sus fans con Midnight Sun Girls Trip, una nueva versión de su álbum donde invitó a puras artistas mujeres para darle un giro diferente a sus canciones. Y en este proyecto, básicamente, están Tyla, Pink Pantries, Robin, Shakira, creando colaboraciones llenas de pop, de baile y de mucha actitud. Y es que Sara está viviendo una gran etapa de su vida, Mature, demostrando que su pop sigue evolucionando y que cuando junta talento femenino, esa fórmula explota, Mature. Vamos a escucharla con la siguiente canción, Lush Life, Sara Larson, aquí en Match 90.1, Más Pop, conéctate.

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2: Mercury, escuchaste The Time de Black Eyed Peas a las 9:57. Ha llegado el momento de despedirme, no sin antes recordarte que mañana tienes una cita con Rein Jiménez en punto de las 6 de la mañana para el Match Morning. Emilio Quiroz llega a las 11 y se va a las 4. Y yo regreso en punto de las 4 de la tarde para acompañarte hasta las 10. Que tengas bonita noche, Match, ya por fin mañana es viernes en Match. No sabes qué felicidad. Pero bueno, te dejo la mejor música programada lista para acompañarte camino a casa. Estás en Match 91 Más Pop. ¡Conéctate! ¡Adiós!
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2: ¿Qué onda, Matcher? ¿Cómo estás? Muy buenos días, son las 6 de la mañana en punto y con eso arranqueamos el viernes en Match, viernes 7 de agosto. Espero que estés teniendo una excelente mañana, que arranque con todo. Hoy tú y yo miramos al gallo y le dijimos, hey, cantamos nosotros. Buenos días, gracias por conectar, viernes en Match, viernes de buena música, de buena energía. Nunca había estado tan oscura la cabina como hoy, Está demasiado oscuro y me gusta. Me gusta. Gracias por conectar, Matchers. Oigan, dentro de dos rolas les voy a contar el contexto. Bruno Mars y Drake en un mismo álbum. ¿Qué está pasando? Dentro de unos minutos, ya sabes, dos rolas te lo cuento.

Pop. Conéctate con Eminem. La canción es Lose Yourself. Y la escuchas a las 6 de la mañana con 8 minutos. Lose Yourself. Muy buena canción, una rola que me motiva, ¿no? Como que es la clásica canción que ponen en las pelis, así de que voy a entrenar. My palms are sweaty. Buena canción, la neta. Oye, Bruno Mars y Drake estrenarán un nuevo álbum juntos. ¿Qué está pasando? De hecho, ellos dos van a estar en el álbum nuevo de la colombiana Karol G. Soy Emilio Quiroz, te acompaño hasta las 11 de la mañana. Y bueno, el álbum de la reggaetonera Karol G será su sexto álbum de estudio. Y la neta promete ser, pues, todo un viaje íntimo, introspectivo, personal y hasta vulnerable. Pues básicamente que van a platicar sobre las emociones de Karol G. Así como lo escuchas. Lo interesante es que va a sacar dos colaboraciones. Una con Drake, que se llama Ahí. Me gusta que desde hace meses lo habían visto juntos en Canadá, ¿te acuerdas? Y ahora ya se confirma que y se vieron para ir a grabar esta canción. Y en segundo lugar, Still con Bruno Mars. Esta es la que de verdad me está emocionando demasiado. Still, Bruno Mars tendrá un toque pop y funk. Ya sabes, más o menos como la esencia de Bruno Mars, pero con todo el estilo de la bichota. Si no tuvieras ido. Vamos a escuchar buena música. Esta es la rola número 63 del día. Risk It All, Bruno Mars, en este viernes en Match 90.1 más pop. Conéctate. Que tengas una excelente mañana.

0: Match Morning de Match 90.1 más pop. Conéctate con Sabrina Carpenter. La canción es Please, Please, Please. ¡Ey! ¿A quién? Match, Match, Match 90.1. Gracias por conectar. Oye, no necesitas viajar hasta Las Vegas para escuchar a BTS, a Benson Boone o hasta Muse, porque en Match 90.1 te traemos el iHeart Radio Music Festival en vivo con tus artistas Match favoritos. Dentro de unos minutos, 6:22, te cuento el contexto.
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Así suena Match 90.1 más pop. Conéctate con el Match Morning. La canción es Closer, The Chainsmokers y Halsey. Sonando a las 6 de la mañana con 22 minutos. Buena canción, gracias a todos los que conectan. Muy buenos días, Matchers. 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Soy Emilio Quiroz, te acompaño hasta las 11 de la mañana. 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Match, me voy preparando la tarde romántica con tu pareja, con tus amigos, con tus amigas. Preparen algo de cenar, unas pizzas y disfruten de una buena música.

Así suenan las mejores mañanas en Match 90.1. Más pop, conéctate into you, Ariana Grande en el Match Morning. 6 de la mañana con 30 minutos, viernes en Match. Buenos días. 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Mientras te dejo con la canción número 68 de este día. Esto es de Justin Bieber. Se llama Peaches. Es una colaboración con Daniel Caesar. 6 de la mañana con 32 minutos. Dale a tu vida buena energía a través de la música aquí en Match 90.1. 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

0: Match 90.1 más pop, conéctate con el Match Morning. Alex Warren, Ordinary. 6 de la mañana con 38 minutos. Gracias por conectar, Match. Oye, muy pronto tendremos un programa especial de Alex Warren. Así es, muy pronto él tomará el poder de la cabina y hará un programa especial para ti. Pronto te daré más detalles. Oye, ¿cuál sería una razón importante para terminar una relación? Así, ¿cuál tú dirías, la neta, por esto yo sí terminaba una relación? Bueno, una pareja se hizo viral por contar cuál fue su motivo e hizo reír a todo el internet. Dentro de unos minutos, 6:45, te digo lo que dijeron.
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Match 90.1 más pop. Conéctate con Shawn Mendes y Camila Cabello. 6 de la mañana con 45 minutos en el Match Morning de Match 90.1 más pop. Conéctate. Buenos días, Matcher. Por cierto que Shawn Mendes y Camila Cabello a la mera hora ya no regresaron. Y al revés, ya se hizo oficial, ya subieron fotos juntos en Instagram. Él y Bruna Marquezine. Ojalá que así se pronuncie. La modelo brasileña. Obviamente le dedicó unas palabras ahí de amor muy tiernas, Shawn Mendes. Esto ya es oficial. Ah, se me rompió el corazón. Oye, Major, un chico se hizo viral por terminar con su novia porque no creía en los dinosaurios. Soy Emilio Quiroz, te acompaño hasta las 11 de la mañana. Y esto es real, ¿eh? Esto es 100% real. Dentro de un foro en internet, un chico publicó un texto, pues, contando como una plática casual sobre fósiles. Terminó mostrándole que su novia no era el amor de su vida. Así es. Porque se dio cuenta que su novia creía que la Tierra solo tenía 6.000 años de antigüedad. Y bueno, por obvias razones, que los dinosaurios nunca, nunca existieron. Por ahí explicó también en su foro de internet que al principio intentó dejarlo pasar así como de que me voy a hacer de la vista gorda, bueno, no importa. Pero luego se puso a pensar a futuro y se dio cuenta que no quería educar a sus hijos con alguien que rechazaba la ciencia de una forma tan radical. Aclaró que no lo hizo por ganar una discusión, sino que porque se dio cuenta de que tenía pues visiones de la realidad completamente opuestas para el largo plazo. ¿Tú qué opinas, Matthew? ¿Por qué cortarías con tu pareja? ¿Por qué has cortado? ¿Cortarías porque no creen los dinosaurios? ¿Jurassic Park? ¿Hola? Bueno, ¿tú qué piensas, Matthew? Yo la neta no sé, no lo sé, se me hace así como una medida extrema, así que voy a cortar si no crees en los dinosaurios. Pero bueno, ¿tú qué piensas? Mándame tus respuestas a través del talkback de iHeartRadio o también nuestras redes sociales, @matchradiohq, @EmilioQuiroz1. La canción número 71 del día es de Zara Larsson, se llama Midnight Sun y la escuchas en el Match Morning de Match 90.1.

0: Match, Morning the Match, 90.1 más pop, conéctate, Love Generation, Bob Sinclair. Siempre que escucho esta canción lo digo, yo lo sé, pero de verdad que es una rola que pega más con el 2005, que pega más ahora, perdóname, más ahora, en el 2026, que tal vez en el año en el que la estrenaron, en el 2005, una generación del amor que viene, hay que buscar esa generación del amor, Love Generation. Gracias a todos los que conectan, gracias a todas las que nos escuchan, de verdad, Matchers. Gracias por estar aquí. Oye, Shakira acaba de confirmar que sigue siendo la reina de los memes. ¿Por qué? Dentro de unos minutos, a las 7 en punto, te lo digo.
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2: Muy buenos días, Matchers. Son las 7 de la mañana en punto. Viernes en Match. Viernes de buena música. Además, por fin es verano, Match. 12 grados centígrados en la capital de la semita, la bellísima Puebla. Ya son las 7 con un minuto. Gracias, Matchers. Durante esta hora yo les voy a poner buena música. Ustedes solo tienen que disfrutar. Yo pongo las rolas y ustedes el ambiente. Saludos a las escuderías, Match. Al transporte público. A todos los que van en camino al trabajo. Uber y Didi, 5 estrellas, de verdad. Gracias por conectar en este viernes en Match. Oye, dentro de dos canciones te contaré qué es lo que hizo Shakira y por qué se coronó como la verdadera reina de los memingos.

Match 90.1 más pop. Conéctate con el Match Morning. Whenever, wherever, de Shakira. Sonando a las 7:07. Qué buen número, ¿eh? 7:07. Viernes en Match, verano en Match. Buena energía, buena vibra para todos y todas. Gracias por conectar. Oye, nuestra artista Match, Shakira, que por cierto acabas de escuchar, recreó uno de sus memes más icónicos, pero ¿de dónde salió? Aquí te lo cuento. Soy Emilio Quiroz, el que te acompaña hasta las 11 de la mañana. Y bueno, seguramente te has topado con el mítico, ya legendario meme de Shakira, donde pues está ahí como que sonriendo a la cámara. ¡Ey, hola! Y mientras trabaja en una computadora. Bueno, esa foto es una foto de 1997, donde aparece pues simulando que escribe en el teclado. Y ya sabes, está bien sonriente, así de que ¡ey, otro día más de trabajo! ¡Yeah! Y bueno, se ha usado como meme, por ejemplo, cuando llevas horas en una fila virtual para comprar.

Comprar boletos a un concierto y aún así no los consigues. Foto de Shakira. Exacto. Bueno, ahora en pleno 2026, Shakira actualizó el meme y subió a su Instagram una foto donde también está sentada igual frente a un escritorio, pero en lugar de una computadora hay una impresora. Y obviamente pues ya se hizo súper viral, todo el mundo le dijo que era una foto legendaria, que era icónica y que solo ella podía burlarse de sus propios memes. Y la neta sí, bien Shakira. Shakira, Shakira. ¿La viste? ¿Viste las fotos? Te las puedo mandar por mensaje si quieres. Arroba Emilio Quiroz, un arroba Match Radio HQ. Escríbeme y te paso el meme. Mientras te dejo con la canción número 75 del día, viernes en Match. Viernes de buena, buena música. Baby Doll, Dominic Fike, 7 de la mañana con 8 minutos en el Match Morning de Match 90.1. 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

0: Así suenan tus mañanas en el Match Morning de Match 90.1 más Pop. Conéctate con Rosé y Bruno Mars. La canción es Apaté y la escuchaste a las 7 de la mañana con 13 minutos. Buenos días, Matcher. 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
5: ¿Qué hola, los Matchers? Muy buena mañana, vámonos con más información vial.
6: Fluido.
5: Déjenme platicarles, vamos a encontrar buena circulación sobre Avenida 9 Poniente, esto de la calle Chipilo hasta la calle 13 Sur. También con buena circulación la calle Fresnos de Boulevard Atlixco hasta Circuito Juan Pablo II. Camino Real a Cholula con buen avance de Boulevard Atlixco a la calzada Zabaleta. También la calle 33 Sur es buena opción de Circuito Juan Pablo II hasta Boulevard Atlixco.
6: Clima.
5: Tenemos ya en estos momentos 11 grados en la temperatura. 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Conéctate.
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Match Morning the Match 90.1 más pop. Conéctate con Katy Perry. La canción es Firework. Y la escuchas en este viernes en Match. Estoy de buenas. Tengo que admitir que estoy muy feliz. Estoy de buenas porque... ¡ay, ya es viernes! Viernes en Match, el mejor día de la semana. Y además, en verano. Espero que estés teniendo una excelente tarde, un excelente día, una excelente mañana. Perdóname. Una excelente mañana. 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My name is Emilio Quiroz, te acompaño hasta las 11 de la mañana. 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Te espero por allá, Matcher, mientras te dejo con la canción número 78. Esto es So Easy to Fall in Love, Olivia Dean, aquí en Match 90.1 más pop. Conéctate.

Match Morning de Match 90.1 más pop. Conéctate con Lady Gaga. La canción es Poker Face. Y la escuchaste a las 7 de la mañana con 29 minutos en este viernes en Match. Buena rola. Poker Face, que hace referencia obviamente a la cara que se hace normalmente cuando el juego poker. Más bien, una cara en la que no hay ningún tipo de emoción, ningún tipo de característica visual para que tu adversario, tu oponente pueda adivinar qué tipo de juego tienes. Por eso se llama Poker Face. Una cara en la que no quieres demostrar cómo te sientes. Lady Gaga hace una alusión a eso con la vida emocional. Bien, me gusta, muy buena canción. Gracias por conectar. Viernes en Match, verano en Match. Buena energía a todos. ¿Y qué creen? 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Te dejo con la canción número 80 del día. Esto es de Dua Lipa, baby. Se llama Levitating. Y la escuchas aquí en Match 90.1 más pop. Conéctate. Billboard.

0: Match Morning, The Match 90.1 más pop. Conéctate con The Fate of Ophelia, Taylor Swift. 7 de la mañana con 38 minutos. Gracias a todos los que conectan, los que nos vienen escuchando en este momento. Saludos a todos y todas ustedes. Oye, hay objetos de nuestra infancia que muchos de nosotros quisimos, pero ya no existen. Bueno, dentro de unos minutos, a las 7:46, viajaremos en el tiempo y recordaremos algunos de ellos.
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0: ¿Qué onda, Matchers? Muy buena mañana, vámonos con mucha más información vial.
1: Fluido.
0: Oigan, tomen nota, avenida 16 Oriente es muy buena opción, avanza sin problemas de la calle 32 Norte hasta la calle 44 Norte. Avenida 17 Poniente también con buena circulación, de la calle 25 Sur hasta la calle 9 Sur. Avenida 70 Poniente con buena circulación, de la calle 13 Norte hasta avenida Héroe de Nacozari. Nada te retrasa en avenida 20 Poniente, de la calle 7 Norte hasta la calle 2 Norte.
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0: Tenemos ya 15 grados en la temperatura. ¿Tienes dudas sobre qué ruta seguir para llegar a tu destino? Nosotros te ayudamos, estamos en X como arroba tráfico Puebla. Te acompañamos con la mejor información vial. No le cambien, yo soy Oli, están escuchando la mejor música solo aquí a través de Match 90.1 más pop, conéctate.

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Pop, conéctate, Baby One More Time, sonando en el Match Morning The Match. ¿Cómo estás? Buenos días, 7 de la mañana con 46 minutos. Baby One More Time, no otra vez, por favor, Baby One More Time, Britney Spears. Oye, hoy viajaremos al pasado y vamos a hablar de cosas que todos quisimos de niño y que ahora ya no existen. Por ejemplo, amor. Eso ya sonó muy, muy así de que ay, yo buscaba el amor. No. Súper mediando, Matcher. Mi nombre es Emilio Quiroz, te acompaño hasta las 4 de la tarde. Y bueno, a ver, algunas de las cosas que más he repetido entre muchas personas pues de nuestra generación es que la gente quería cajitas Sonrix. ¿Te acuerdas de estas cajitas que eran como, pues eran diferentes a la cajita feliz? Tenían un concepto similar, pues eran puros dulces combinados con juguetes coleccionables de un nivel, pues la verdad, altísimo para la época. No sé si te acuerdas de los monstruos de bolsillos o los de los Looney Tunes. Eran buenísimos, me encantaban a mí las cajitas de Sonrix. Por cierto, nuestra artista match, Britney Spears, tiene su propia cajita Sonrix. Esa no te la sabías. Buen dato, buen dato. Bueno, muchas personas también de nuestra generación querían la revista Universo Big Bang, por allá del año 2005. ¿Te acuerdas? Había una revista que tocaba pues temas de ciencia, tecnología, historia fácil de entender. Pues todo como más dirigido hacia el público juvenil y niños, ¿no? Infantes. Era una buena revista. Otro de los objetos que todos querían en nuestra infancia son los telescopios o microscopios, mi alegría. Para muchos niños ni siquiera era un juguete, era más bien algo que de verdad deseaban. Y era un juguete bastante caro, la neta, difícil de conseguir, volviéndose el regalo, pues, eterno de la Navidad que nunca llegó. Yo tuve uno, yo me acuerdo, esto es real, yo me acuerdo de un juego de estos de mi alegría que tenía, que era como, justo, tenía un microscopio y venía con una rana disecada. Esto es real, no muchos me lo creen. Porque, pues no, ¿cómo van a venderles a niños? Pero lo busqué en Google y sí me lo encontré. Y sí es real, o sea, habían unas ranas disecadas en el juego y las podías abrir y todo. Y ahí con el microscopio estar pues, revisando. Buenos juguetes, la verdad, que formaron, que educaban, que nos hacían, pues, cuestionarnos cómo era el mundo, la naturaleza, la biología. Todo. Muy buenos juguetes. ¿Tú qué cosas extrañas de tu infancia que nunca tuviste? Esas cosas dos mileras que, uff, te hubiera gustado tener. Cuéntamelo a través del Talkback de iHeartRadio, también a través de nuestras redes sociales, @MatchRadioHQ, @EmilioQuiroz.

0: Así suenan tus mañanas en el Match Morning de Match 90.1 más pop. Conéctate. Birds of a Feather, Billie Eilish, 7 de la mañana con 55 minutos. Gracias a todos los que nos estuvieron mandando audios. Oigan, llegaron muchos, de verdad. Gracias al buen Juan Manuel, que nos dijo que él lo que quería era una avalancha. Digo que es más ochentero eso, pero oye, pues yo también quería una avalancha de niño. De hecho, Cami Pimentel, la productora, me estaba contando que ella tuvo una. Bien, gracias por conectar, mi buen Juan Manuel. Te mando un fuerte saludo. Igual al buen Roberto Vargas, que dice que él quería un juguete de su serie favorita, Ben 10. Bueno, a mí también me encantaba Ben 10, la neta. Bien, bien, bien, por todos ustedes. Gracias a los que nos mandaron audios y Matrix. Buenas noticias, buenas noticias, buenas noticias. ¿Qué está pasando? Porque en Match 90.1 siempre tenemos los mejores estrenos musicales antes que nadie. Y nuestro artista Match, Alex Warren, llegará a tomar el control de la cabina. ¿Cuándo? ¿Cómo? ¿Dónde? Bueno, todo eso y más te lo cuento a las 8 de la mañana.
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7: Hola Matchroom, ¿cómo estás? Muy buenos días, a las 7 de la mañana con 59 minutos, viernes en Match, viernes 7 de agosto, verano Match. Gracias a todos los que conectan, a todas las que nos escuchan desde tempranito. Ay, ya son las 8 de la mañana, ¿dónde vas? Muchos van al gym, muchos nos escuchan desde el gym, desde el gimnasio. Gracias a todos y todas las que conectan, saludos a las escuderías Match, al transporte público, a los Ubers y Didis. Y claro, a ti por conectar. Matchroom. Tenemos un programa especial de Alex Warren, conducido por Alex Warren. Dentro de dos rolas te cuento el contexto.

Match Morning The Match 90.1 más pop. Conéctate con Post Malone en la canción Circles. Y la escuchaste a las 8 de la mañana con 6 minutos. Tal vez sí, tal vez Post Malone tiene razón. Tal vez la vida, sí, simplemente son círculos. Ciclos, ciclos, van y vienen. Hay que aprender a disfrutarlo. Me encanta, me encanta. 8 de la mañana con 6 minutos, viernes en Match, verano en Match. Espero que estés teniendo un excelente día. Oye, nuestro artista de Match, el buen Alex Warren, quiere que tú y yo escuchemos en exclusiva por Match 90.1 el estreno de su nuevo álbum Wild Child. Soy Emilio Quiroz, el que te acompaña hasta las 4 de la tarde. Hoy, hasta las 11, hoy más temprano. Y Major, si eres fan de rolas como Ordinary o Fever Dream, nuestro artista Match Alex Warren está por estrenar su segundo álbum llamado Wild Child. Así es, vas a poder escucharlo antes que nadie, antes que el resto del mundo, a través de Match 90.1 con el iHeartRadio Album Preview de Alex Warren. Y no solamente es un programa especial así de que vamos a hablar de Alex Warren, vamos a escuchar su nuevo álbum. No. Alex Warren te va a estar contando varios detalles sobre cómo creó el álbum, sobre algunas curiosidades que tuvo al momento de producir este nuevo proyecto musical, y de verdad estoy muy emocionado. Recuérdalo, jueves 13 de agosto, o sea, el próximo jueves, en punto de las 6 de la tarde, desde Match 90.1 o por toda la cadena Match en iHeartRadio. Te esperamos por acá, vamos a escuchar la canción que sigue, que viene. La rola número 88 de este día es 1, 2, 3, 4, I Just Might, Bruno Mars, aquí en Match 90.1 más pop.

0: Match 90.1 más pop. Conéctate con el Match Morning Getting Over You. David Guetta, 8 de la mañana con 14 minutos. Matcher, seguro no sabías que el futbolista noruego Erling Haaland tuvo una era como músico y un artista. Match acaba de colaborar con él. Yo tampoco me lo imaginaba. Dentro de unos minutos a las 8:23 te cuento más detalles, porque acaba de romperse el internet.
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4: Hola, hola, Matchers. ¿Cómo estamos? Muy buena mañana. Vámonos con toda la información vial.
2: Carga que avanza.
4: Tome nota, encontraremos algo de carga sobre la calle 19 Sur, esto de Avenida 6 Poniente hasta Avenida Juárez. También hay carga sobre Avenida 18 Oriente, si van de la calle 38 Norte hasta la calle 30 Norte. Boulevard 2 de Octubre con carga que avanza de la calle 8 Sur a Boulevard 5 de Mayo. La calle 18 Norte también presenta carga de Avenida 8 Oriente hasta Boulevard Xonaca.
2: Clima.
4: Oigan, ya tenemos en estos momentos 14 grados. Para hoy esperamos una máxima de 22 grados. 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

Más pop, conéctate con el Match Morning. Firestone de Kygo, sonando a las 8 de la mañana con 23 minutos. Buenos días, Madrid, ¿cómo estás? Oye, el futbolista noruego Erling Haaland acaba de sacar un remix junto a nuestro artista Match, el DJ Kygo, el que acabas de escuchar. Mi nombre es Emilio Quiroz, te acompaño hasta las 11 de la mañana. Y bueno, el famoso futbolista Erling Haaland, que seguramente recuerdas pues por este torneo futbolero que se hizo súper viral. Bueno, allá por el lejano 2016, imagínate, ya tiene 10 años, grabó junto a dos de sus amigos una canción que está bastante, bastante peculiar. Haaland se hacía llamar a él mismo como Link. Era como rapero, así de que rapeaba en esta canción. Y bueno, obviamente con la fiebre del fútbol, la gente encontró esta joya oculta, y se hizo viral. Pues nuestro artista Match, el DJ Kygo, el que acabas de escuchar, él. Exacto, él, pues también él es de Noruega y prometió en sus redes que si Haaland anotaba un gol clave para la selección, haría un remix de la rola. Obviamente el futbolista lo consiguió y Kygo cumplió su promesa y ya hasta estrenó la canción. ¡Ay! Oye, Emi, una duda, ¿está buena la canción? Emi, una duda, la neta, ¿sí vale la pena escuchar a Kygo con Haaland? Bueno, no lo sé, dímelo tú. Esta es la canción. Haaland cantando y Kygo en la música. Increíble, increíble dúo. Aplausos. Vamos a escuchar ahora Temper City. La canción es Self-Aware, la rola número 90 de este día. Y la escuchas aquí en Match 90.1 Más Pop. Conéctate.

Así suena el Match Morning, The Match 90.1 más pop. Conéctate, la canción es Where Are You Now, Skrillex y Diplo, junto a Justin Bieber. 8 de la mañana con 32 minutos. Gracias por conectar. Oye, el actor Tom Holland confirmó que ya está en la producción de la quinta película de Spider-Man. ¡Órale! Yo soy Emilio Quiroz, te acompaño hasta las 11 de la mañana. Y bueno, esta decisión se tomó luego del éxito masivo e histórico. Fue un éxito histórico el que tuvo la nueva película de Spider-Man en la taquilla. Esa es la de Brand New Day, que hasta hoy ya es la peli más taquillera del 2026. Bueno, los ejecutivos de Marvel, los de Sony, confirmaron que tienen intenciones de continuar con más pelis, obviamente de este superhéroe. Y Tom Holland, que interpreta a Peter Parker, ya declaró públicamente, esto lo hizo ya oficial público, que seguirá interpretando a Spider-Man y no tiene planeado retirarse muy pronto, que digamos. Además, Tom Holland en la última película ya no solamente fue actor, sino que produjo también la película. Él fue productor ejecutivo. Y bueno, que la idea ya se está cocinando, el proyecto pues todavía va a tardar unos cuantos años, ojalá que no tarde mucho. Luego de tanto trabajo, imagínate, entre grabaciones, promociones y giras de películas, Tom Holland y Zendaya se tomarán pues un merecido descanso. Van a descansar. Bueno, muy bien por ellos, Matchers. Nosotros estamos emocionados, ya queremos una nueva película del Hombre Araña, de Spider-Man. ¿Te gustó la última? ¿Qué pensaste? Cuéntamelo a través del Talkback de iHeartRadio. O también a través de nuestras historias de Instagram, @matchradiochq, @emilioquiroz1. Benson Boone, Beautiful Things, es la canción número 92 del día. Y la escuchas en el Match Morning, The Match 90.1 más pop. Conéctate.

Así suenan tus mañanas en el Match Morning de Match 90.1 más pop. Conéctate con Summer. La canción se llama Back to Friends y la escuchas a las 8 de la mañana con 40 minutos. ¡Feliz viernes en Match! Gracias por conectar. Me encanta que a través de la radio nos volvamos uno, a través de la música, del arte. Estamos compartiendo experiencias, pues, comunitarias. Estamos más cerca de lo que creemos. Estamos más cerca de lo que solemos creer. Gracias a todos los que conectan. Y le quiero mandar un saludo enorme a Vicky, que nos está escuchando en este momento. ¡Aplausos para Vicky! ¡Cómo no! Además, no nos está escuchando sola. Está con su mamá Angélica y su hermano Ociel. Gracias por escucharnos. Son de verdad genios, genios. Todos los que escuchen Match son genios. Gracias por conectar. Les mando un fuerte abrazo. Oigan, Matchers, ¿y qué creen? Todavía tenemos sorpresas para ustedes. Duales, es momento de reportarse porque Match 90.1 quiere regalarte un disco autografiado especial de Los Santos Bravos. Dentro de unos minutos, exactamente a las 8:48, te diré cómo ganarlo.

0: Muy buenos días, ¿cómo estamos, Matchers? Vámonos a las calles.
1: Tráfico lento.
0: Oigan, recuerden, la calle 18 Norte lleva carga de Avenida 8 Oriente hasta Boulevard Xonaca. Avenida Héroe de Nacozari también con algo de carga de Boulevard Norte hasta Avenida 70 Poniente. Sobre Avenida San Francisco te vas a retrasar de Avenida 24 Sur hasta la calle Libertad. Hay carga que avanza en Avenida 18 Oriente, de la calle 38 Norte hasta la calle 30 Norte. Boulevard 2 de Octubre también con algo de carga que avanza de la calle 8 Sur a Boulevard 5 de Mayo.
1: Clima.
0: Oigan, el termómetro ya nos está marcando en estos momentos 14 grados. Para hoy esperamos una máxima de 22. 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Conéctate.

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Match Morning de Match 90.1 más Pop, conéctate con los Black Eyed Peas. La canción es Pump It y la escuchaste a las 8 de la mañana con 49 minutos. Muy buena rola, a mí me encanta. Esta es una canción que en realidad está mezclando una canción antigua ya existente. Se llama la rola Mr. Lou. Mr. Lou es una rola que sale de hecho en la película de Pulp Fiction. No sé si te acuerdas al principio de la película. Y bueno, Mr. Lou es una rola de los 60s. Surfera, ¿eh? Escucha el fondo. Se escucha, ¿ya viste? Como la guitarrita del surf, exacto. Bueno, esta es una canción que a mí me encanta, Pump It de los Black Eyed Peas. ¿Y qué crees, Matthew? Hoy te voy a ayudar a que ganes un EP de los mismísimos Santos Bravos. Soy Emilio Quiroz, te acompaño hasta las 11 de la mañana. Y así como lo escuchas, Matthew, tenemos un EP, el EP debut dual, que marca el inicio y presenta una propuesta pues que fusiona influencias latinas y obviamente una producción de nivel internacional. Ya sabes que Santos Bravos es la banda que creó Hybe Latam, Hybe de Latinoamérica, y a mí me emociona mucho porque son los mismos creadores de BTS. O sea, imagínate el nivel de producción que van a tener. Bueno, el nombre Dual hace referencia a la dualidad que define al grupo, una faceta más emocional y otra llena de fuerza y energía. ¿Quieres ganar tu álbum autografiado por los 5 integrantes? 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Así que te espero por Instagram. La canción 95 del día es de Olivia Rodrigo. Se llama Stupid Song. Y la escuchas en tu estación favorita. Esto es Match 90.1 más Pop. Conéctate.

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3: ¿Qué onda, Matchery? ¿Cómo estás? Muy buenos días. Viernes en Match, 9 de la mañana en punto. Arranqueamos con todo nuestra cuarta hora en el día juntos. Gracias por dejarme acompañarte. Bienvenido, bienvenida al Match Morning. Ha sido un honor acompañarte durante estas primeras horas de la mañana del viernes en Match. Viernes 7 de agosto. ¿Cómo estás? ¿A dónde vas? ¿De dónde vienes? ¿Cuál es tu plan para el día de hoy? Cuéntamelo todo a través del Talkback de iHeartRadio o también nuestras redes sociales. Oigan, ha llegado el momento más esperado del viernes en Match. Viernes de recomendaciones. Dentro de dos rolas te traigo la recomendación musical del momento.

En tus mañanas en el Match Morning de Match 90.1 más Pop, conéctate. 9 de la mañana con 7 minutos, viernes en Match, gracias por conectar. ¿Y qué crees, Matcher? Que ha llegado el viernes de recomendación y con eso te quiero recomendar un álbum que se estrenó hoy mismo y que muy probablemente te vaya a encantar. Soy Emilio Quiroz, te acompaño hasta las 11 de la mañana y Matchers, les estoy hablando del nuevo álbum The Role Model que se estrenó hoy. O sea, tenemos 9 horas en el planeta, existiendo en el planeta simultáneamente con Chuck Timely and the Hourglass. Así se llama este álbum, Chuck Timely and the Hourglass, que me encantó. Es un álbum que lo escuché desde anoche y me fascinó. 47 minutos dura, 12 canciones. Bien, Role Model creo que es el próximo gran exponente del pop. Así es, yo te lo recomiendo muchísimo, velo a escuchar. Se llama Role Model y siento que será un artista que va a estar más o menos de las mismas dimensiones que Alex Warren, que el mismísimo, es más, en una de esas hasta que el propio Harry Styles, ¿eh? A mí me encanta. Velo a escuchar y dime qué te parece a través de nuestras redes sociales, @MatchRadioHQ, @EmilioQuiroz1 o a través del talkback de iHeartRadio. Vamos a escuchar la siguiente canción. Esto es Die With A Smile, Lady Gaga y Bruno Mars en el Match Morning de Match 90.1 más Pop. Conéctate.

0: Break my heart. Se me está yendo rapidísimo la mañana con el Match Morning de Match 90.1 más pop. Conéctate, Break My Heart, Dua Lipa, 9 de la mañana con 16 minutos, 9 de la mañana. Y estoy emocionado de acompañarte, sobre todo porque, ¿qué crees? 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
4: 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Hola, ¿qué tal? ¿Cómo estamos, Matchers? Vámonos con más.
1: Tráfico lento.
4: Tomen nota, Boulevard Carlos Camacho Espíritu avanza lento de la calle 20 de noviembre hasta la calle 9 Sur. También te retrasas sobre Boulevard del Niño Poblano entre Avenida Central y Avenida 11 Sur. Vamos a encontrar carga sobre Avenida Héroe de Nacozari. De Boulevard Norte hasta Avenida 70 Poniente, también sobre Avenida San Francisco. De Avenida 24 Sur hasta la calle Libertad.
1: Clima.
4: 17 grados. 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Conéctate.

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Así suenan tus mañanas en el Match Morning de Match 90.1 más Pop. Conéctate con Smash Mouth. La canción es I'm a Believer, baby. Desde que te vi me he convertido en un creyente. I'm a Believer, una canción que salía en la película de Shrek, ¿te acuerdas? Gracias por conectar. Oye, tengo un Kid Gamer Match que puede ser tuyo. 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Mi nombre es Emilio Quiroz. Te acompaño hasta las 11 de la mañana. 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Te dejo con la siguiente canción, la rola número 102 del día. Se llama Moving to the Sun, Hugo, aquí en Match 90.1 más Pop. ¡Conéctate!

Get up, Match 90.1 más pop, conéctate, want to want me, Jason Derulo, 9 de la mañana con 31 minutos, gracias por conectar, Match. Oye, dos generaciones se unieron gracias a las Hundrix y a Avatar Aang. Soy Emilio Quiroz, te acompaño hasta las 11 de la mañana. Y Major, imagínate esto, si nunca viste Avatar Aang, ahí te voy a contar rapidísimo de qué se trata. Era una serie de Nickelodeon del 2005 que trataba pues de la historia de Aang, un niño de 12 años con el superpoder de controlar el agua, la tierra, el fuego, y además el aire. Exacto, o sea, controlaba los cuatro elementos y bueno, intentaba salvar el mundo y detener una gran guerra, ya sabes, la serie terminó por ahí del 2008 y hace poco la plataforma de streaming Paramount Plus estrenó una película nueva llamada Avatar Aang, el último maestro del aire. Y todos pues ya andábamos emocionados. Para sumarse a la emoción de su estreno con los fans de la saga, Richard Koa, que es uno de los artistas que trabajó en la película, compartió en sus redes sociales ilustraciones, pues llamámosle especiales. Imagínate, se pueden ver en ellas a Aang en el universo de Dune. Pero esto es el dibujante oficial, o sea, el real. O sea, se ve muy bien, la verdad. La verdad, se ve muy bien. Además, también puedes ver varias series de anime. Entre ellas, la película de las guerreras K-Pop. Muy bien, muy bien. Me gusta eso, Matcher. Si quieres ver las fotografías, escríbeme por Instagram, @EmilioQuiroz1, @MatchRadioHQ. Y yo te las comparto porque las Hundrix y Avatar Aang oficialmente estuvieron juntos. La canción número 104 es justamente de las Hundrix. Se llama Golden y la escuchas en el Match Morning de Match 90.1 más pop. Conéctate.

0: Hola, hola, Matchers. Vámonos con más.
1: Tráfico lento.
0: Oigan, tomen nota, vamos a encontrar el avance complicado sobre Boulevard del Niño Poblano, esto de Avenida Central hasta Avenida 11 Sur, carril de la Rosa con el avance lento de la calle 42 Norte hasta la calle 50 Norte. Te retrasas en la calle 29 Sur, de Avenida Reforma Sur hasta Avenida Juárez. Carga que avance en Boulevard 18 Sur, de Avenida San Claudio hasta Avenida San Francisco.
1: Clima.
0: 17 grados ya nos marca el termómetro. Hagamos equipo para estar al día en materia de tráfico y clima. Síganos en X como arroba tráfico Puebla. Descubran las mejores alternativas para llegar a tiempo a su destino. Yo soy Oli, no le cambien, están en Match 90.1, más pop, conéctate.
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mañanas en el Match Morning de Match 90.1 más Pop. Conéctate, tu estación favorita, tus artistas favoritos. Miley Cyrus, Nothing Breaks Like a Heart. Oye, el pasaporte Match para ver a Panteón Rococó ya está activo y podrías verlos aquí en Puebla gratis. Soy Emilio Quiroz, te acompaño hasta las 11 de la mañana y el contexto es que Panteón Rococó llega el 16 de agosto al Centro Expositor de Puebla con su aniversario de los 30 años. Imagínate, 30 años de carrera y yo tengo pasaporte Match. 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Es muy sencillo, solo tienes que ir corriendo a Instagram. Sigue nuestra cuenta oficial, @matchradiohq, y mi cuenta personal, @emilioquiroz1. Una vez que nos sigas a los dos, mándame por mensaje privado cuál es tu canción favorita de Panteón Rococó. Estoy buscando a los verdaderos fans de Panteón Rococó. Así que, Madry, mándame mensaje, yo te paso un link, le picas, te registras y ya estás participando. Te espero por allá, te voy a dejar mientras con la canción número 107 del día, Eyelid, It's Me, aquí en Match 90.1 más Pop. Conéctate con el Match Morning.

0: Match 90.1 más pop, conéctate con The Weeknd. La canción es Blinding Lights y la escuchaste a las 9:54. Madry, ¿qué crees? Te tengo una noticia bastante emocionante. Los Santos Bravos nos dejaron una sorpresa para ti. Dentro de unos minutos, a las 10:01, te digo de qué se trata.
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1: Buenos días, Matchwork. ¿Cómo estás? 10 de la mañana con un minuto. Viernes en Match. Viernes 7 de agosto en este verano en Match. Arrancamos con esto nuestra quinta y última hora en el día juntos. Gracias por dejarme acompañarte. Estoy emocionado de poder estar contigo una hora más. Hoy estamos a 19 grados centígrados. Viernes en Match, que probablemente sea un viernes lluvioso más en la tarde. Así que ten cuidado. Yo te recomiendo que salgas con trajecito de baño. Gracias por conectar. La más alta será de 23 grados. La más baja de 10. Así que ya sabes, traje de baño y abrigo encima. Gracias por conectar, Matchwork. Dentro de dos canciones te diré cómo puedes ganar un EP autografiado por los Santos Bravos.

0: Match 90.1 más pop. Conéctate con Avicii. La canción se llama Wake Me Up. Y la escuchaste a las 10 de la mañana con 9 minutos. Los Santos Bravos, Matchers. Los Santos Bravos nos dejaron un autógrafo en su nuevo EP que puede ser tuyo. Mi nombre es Emilio Quiroz, te acompaño hasta las 11 de la mañana. Y bueno, no es solamente un autógrafo, sino que los 5 integrantes de Santos Bravos nos dejaron autografiado su EP Dual, con el que van a arrancar oficialmente su carrera musical. Así es, si tú quieres ganártelo porque eres Dual, bueno, muy sencillo, lo único que tienes que hacer es ir corriendo a Instagram, sigue nuestra cuenta oficial, arroba Match Radio HQ, mi cuenta personal, arroba Emilio Quiroz 1, y una vez que nos sigas a los dos, mándame por mensaje privado cuál es tu canción favorita de Santos Bravos. ¿Cuál es mi canción favorita de Santos Bravos? Yo también te la tengo que compartir, yo también te la tengo que decir. Yo creo que la mía es Kawasaki. Lo tengo que admitir. Mi canción favorita es Kawasaki. ¿Cómo que no la conoces? ¿Cómo que no la conoces? Es esta. Ah, sí la conoces. Ya sabes, la de TikTok.
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Muy buena canción, muy buena canción. Bueno, ve corriendo a Instagram, te espero por allá para que te lleves tu EP autografiado por Santos Bravos. Pero ya nos están escribiendo. Gracias, Youngbow, que nos dijo: mi canción favorita de los Santos Bravos es Wow. Bien, Alfredo también que nos está escribiendo: la mía también es Kawasaki. Muy bien, bueno, mándenos sus canciones favoritas por Instagram. Yo los dejo con Justin Bieber y Nicki Minaj. Esto es Beauty and a Beat en Match 90.1 más pop. Conéctate. 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

0: Latch 90.1 más pop. Conéctate con Sabrina Carpenter. La canción es Espresso. ¿Qué pasó? ¿Qué sucedió? ¿Qué estaba haciendo el novio de Ariana Grande en su concierto? Que lo terminaron grabando y se hizo viral. Ahora trabaja para Ariana Grande, su propio novio. Bueno, esto y más te lo voy a contar a las 10 de la mañana con 25 minutos.
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3: 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Informe vial.
4: Hola, hola, Matchers. Vámonos con más.
2: Tráfico lento.
4: Oigan, tomen nota, vamos a encontrar el avance complicado sobre Boulevard del Niño Poblano, esto de Avenida Central hasta Avenida 11 Sur, carril de la Rosa con el avance lento de la calle 42 Norte hasta la calle 50 Norte. Te retrasas en la calle 29 Sur, de Avenida Reforma Sur hasta Avenida Juárez. Carga que avance en Boulevard 18 Sur, de Avenida San Claudio hasta Avenida San Francisco.
2: Clima.
4: 17 grados ya nos marca el termómetro. Hagamos equipo para estar al día en materia de tráfico y clima. Síganos en X como arroba tráfico Puebla. Descubran las mejores alternativas para llegar a tiempo a su destino. 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

Estás en Match 90.1 más pop. Conéctate con Vanessa Carlton. La canción es A Thousand Miles. Y la escuchaste a las 10:25 minutos. Oye, Major, ¿qué pasó con el novio de Ariana Grande? ¿Por qué se hizo viral? Aquí te lo cuento. Soy Emilio Quiroz. Te acompaño hasta las 11 de la mañana. Y a ver, el contexto es que el buen Ricky, ¿te acuerdas? Ricky Álvarez, que es su... pues fue en algún momento su bailarín y después se convirtió en su novio, después su exnovio y ahora han vuelto. Bueno, pues lo grabaron otra vez en los escenarios junto a Ariana Grande, pero esta vez no estaba bailando, sino que muy tierno. Ahora es fotógrafo el Ricky Álvarez. Y lo grabaron así, literal, a pie del escenario, tomándole fotos, ya sabes, vestido de negro, en modo muy profesional, con una cámara, con un lente increíble, corriendo entre los escenarios, entre las distintas personas de un lado al otro. Y bueno, tomándole las mejores fotos a Ariana Grande. La verdad, mi respeto, se me hizo muy tierno. Lo tengo que admitir, sí se me hizo muy tierno, así de que soy su novio y le tomo fotos. Me gustaron, bien, bien por Ricky, bien por Ariana Grande. Vamos a escucharla. Esto es Hate That I Made You Love Me. Ariana Grande sonando en Match 90.1 más pop. Conéctate. Buen viernes en Match.

Match 90.1 más pop. Conéctate con Charlie Puth y Selena Gómez. La canción es We Don't Talk Anymore. Y la escuchaste a las 10 de la mañana con 33 minutos. Gracias a todos los que conectan, Matchers. Hablando de Charlie Puth, nuestro artista Match acaba de estrenar su propio Tiny Desk. Soy Emilio Quiroz, te acompaño hasta las 11 de la mañana. Y bueno, Charlie Puth estuvo en el Tiny Desk Concert, así como lo escuchas, dio un concierto de estos que se han hecho súper virales, donde, pues bueno, van artistas a dar como conciertos súper íntimos, pequeños, privados, para un público muy reducido. Y bueno, el de Charlie Puth estuvo increíble. Mira, te voy a poner un pedacito de una de las canciones que cantó. Ah, ya sabes cuál es. Attention, We Don't Talk Anymore. Perdóname, este es We Don't Talk Anymore. Y las canciones que cantó dentro de su setlist, es un concierto muy pequeñito, cantó nada más 4 canciones, fue Attention, We Don't Talk Anymore, See You Again y Changes, que es parte de su nuevo álbum, de su nueva era. Bien por Charlie Puth, la neta le quedó muy bien, me encantó. Usa instrumentos, pues, muy, muy pocos instrumentos para poder lograr una, un minimalismo musical que llegue a trascender y toque el corazón de sus fans. Muy bien, varios instrumentos de viento, eso es cierto, guitarra eléctrica, piano y unos cuantos instrumentos de viento. Muy bien, Matri. Vamos a escuchar ahora a Lola Young, esto es Messi. Sonando en tu estación favorita, esto es Match 90.1 más pop. Conéctate.

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2: Informedial. ¿Qué onda, Matchers? Vámonos con más.
0: Tráfico lento.
2: Tome nota, la calle 12 Norte avanza lento de Avenida 4 Oriente hasta Avenida 14 Oriente. También te cuesta avanzar sobre la calle 3 Norte de Avenida 22 Poniente hasta llegar a Avenida 8 Poniente. Avenida 2 Oriente con algo de carga. De la calle 18 Norte a Boulevard 5 de Mayo también te vas a retrasar sobre Carril de la Rosa. De la calle 42 Norte hasta la calle 50 Norte.
0: Clima.
2: 20 grados para hoy, la máxima 22 grados. No le vayan a cambiar, yo soy Yoli, están escuchando Match 90.1 más pop. Conéctate.

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Match 90.1 más pop. Conéctate con Britney Spears. La canción es Toxic y la escuchaste a las 10 de la mañana con 50 minutos. Match y los iHeartRadio Music Festival están a punto de suceder y yo quiero que tú los disfrutes conmigo. Mi nombre es Emilio Quiroz. Te acompaño hasta las 11 de la mañana, 10 minutos más. 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Vamos a escuchar a un artista Match que estará en los iHeartRadio Music Festival. Zara Larsson, Midnight Sun, aquí en Match 90.1, más pop. Conéctate.

0: Touch 90.1 más pop, conéctate, Don't Start Now, Dua Lipa. Sonando a las 10 de la mañana con 57 minutos. Con esta rola me despido. Muchas gracias por dejarme acompañarte, Matter. Ya llega Ren Jiménez para estar contigo hasta las 4 de la tarde. Te quedas aquí en Match 90.1 más pop. Conéctate.
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8: Hello, hello, mi matcher. Buenos días, que ya son las 11 de la mañana con un minuto en este viernes en Match. Qué rico viernes en Match, por fin de semana. Saludos para ti en donde quiera que estés, manejando en el transporte público, a lo mejor en tu carro, si apenas vas para el trabajo o ya estás por ahí. Mucha buena vibra, que todo pinte bien para ti. ¿Qué onda, Cami, desde la producción? Saludos. Oye, Machur, creo que hoy sí va a llover. 21 grados en este momento en la temperatura, con una máxima de 24 y 45% de probabilidad de lluvia. En dos rolas más te voy a platicar qué onda con nuestro especial de Alex Warren que tenemos preparado para ti. Buenos días.

0: Así suena el viernes en Match 90.1 más Pop. Conéctate The Weeknd, The Punk and I Feel It Coming. Mi Matcher, atención porque las sorpresas y las exclusivas no paran aquí en Match. Y te vamos a conectar con un especial de nuestro artista Match, Alex Warren. Soy Ren, te acompaño hasta las 4 de la tarde. 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Vámonos ahora sí con una probadita. Llega Alex Warren con Ordinary aquí en Match 90.1 más Pop. Conéctate, bonito día.
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0: Escuchas Match 90.1 más Pop, conéctate con Billie Eilish Wayflower. Y Machor, la pelea musical que sigue dando de qué hablar. ¿Quién dominó los 90 de verdad? ¿Los Backstreet Boys o NSYNC? A las 11 de la mañana con 24 minutos te cuento qué dicen.
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3: Informe Vial.
4: ¿Qué onda, Matchers? Vámonos con más.
1: Tráfico lento.
4: Tome nota, la calle 12 Norte avanza lento de Avenida 4 Oriente hasta Avenida 14 Oriente. También te cuesta avanzar sobre la calle 3 Norte de Avenida 22 Poniente hasta llegar a Avenida 8 Poniente. Avenida 2 Oriente con algo de carga. De la calle 18 Norte a Boulevard 5 de Mayo también te vas a retrasar sobre Carril de la Rosa. De la calle 42 Norte hasta la calle 50 Norte.
1: Clima.
4: 20 grados para hoy, la máxima 22 grados. No le vayan a cambiar, yo soy Yoli, están escuchando Match 90.1 más Pop. Conéctate.

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Marta Macho, 11 de la mañana con 24 minutos, sonando en el viernes en Match, un 90.1 más pop. Conéctate con NSYNC. Bye, bye, bye. Y a ver, Macho, si creciste en los 90 o un poquito arriba de los 90, seguramente alguna vez elegiste el bando entre los Backstreet Boys o NSYNC, la pelea interminable. Soy Ren, te acompaño hasta las 4 de la tarde. Y bueno, más de 30 años después, la historia ya tiene respuesta. Resulta que los Backstreet Boys siguen haciendo historia y actualmente también están triunfando con su residencia Into the Millennium en el Sphere de Las Vegas. Que por cierto, está siendo todo un éxito súper grande, que han ido sumando más fechas por la demanda del público. O sea, Mature, ellos van a seguir de gira, me encanta. Por otro lado, NSYNC dejó una huella muy grande con éxitos como el que acabas de escuchar, Bye Bye Bye, y recientemente también volvió a emocionar a los fans con su reunión para grabar Better Place, aunque Joey Fatone ya dejó claro que por ahora no hay planes de que vayan a hacer alguna gira mundial o algo así. Crucemos los dedos, vamos a rezar porque así sea alguna vez. Y Mature, bueno, los Backstreet Boys llevan ventaja si hablamos de permanencia, pero si hablamos de nostalgia, las dos bandas siguen haciendo que todos cantemos a todo pulmón, que le subamos a todo lo que da el radio, y no me lo niegues. Saludos para ti que ya andas en el trabajo, transporte público. Gracias por sintonizar a través de iHeartRadio, nuestra aplicación oficial y gratuita desde tu cel, tableta o bocina inteligente. Saludos también para Charlie, para Ana, para Eli, para Roberto y para Lili. Muchos besos, éxito, que vendan mucho. Vámonos con más música, ya suena de fondo Tame Impala con Dracula, aquí en Match 90.1 más pop, conéctate.

viernes en Match 90.1 más Pop. Conéctate con Get the Party Started de Pink y Metro. Atención, las sorpresas no se detienen. Y bueno, viernes en Match, viernes de gaming. Y para todos mis Matchers gamers que aman Silent Hill, Akira Yamaoka se presenta próximamente en la Ciudad de México con un concierto sinfónico y tengo acceso cuádruple para ti. Soy Ren, te acompaño hasta las 4 de la tarde. Él se presenta el próximo 1 de noviembre en el Teatro Metropolitan de la Ciudad de México. Akira Yamaoka fue el creador del soundtrack oficial de la saga Silent Hill. 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Vámonos con más música. Ya llega Joe con End of Beginning en la rola número 8 de la hora aquí en Match 90.1 más Pop. Conéctate, bonito día.

0: Escuchas Match 90.1 más Pop, conéctate con David Guerra y Sia Titanium. Oye, Matcher, Olivia Rodrigo dio un concierto por solo $25 y te lo perdiste. A las 11 de la mañana con 48 minutos te cuento los detalles.
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0: Avenida 15 de Mayo. Sobre Boulevard Circunvalación avanzamos lento, de Boulevard 18 Sur a Boulevard Carlos Camacho Espíritu.
1: Clima.
0: 21 grados en la temperatura, no le cambien, yo soy Yoli, están en Match 90.1 más Pop, conéctate.

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Escuchas Match, un 90.1 más pop. Conéctate, Stupid Song de Olivia Rodrigo. Y Matcher, atención, porque hablando de nuestra artista Match, Olivia Rodrigo, mientras los precios de los conciertos siguen subiendo, ella decidió hacer algo diferente. En su nueva gira volvió a lanzar los famosos boletos Silver Star. ¿Qué significa? Soy Ren, te acompaño hasta las 4 de la tarde. Y Silver Star es como un modo de vender los boletos con entradas más accesibles, desde los $20 y con impuestos rondan en los 25, pero está regalado. Pues esto lo hacen para que más fans puedan verlos en vivo sin gastar muchísimo dinero. Y la idea nació durante su gira Guts y fue tan bien recibida que la repitió para el Unravel Tour. Y Mature, eso sí, hay un truco, los boletos son limitados. Solamente este concierto, que fue el día de ayer, ¿verdad, Cami? Fue para 1,000 personas. Cupo totalmente limitado. Obviamente se acaban súper rápido porque están regalados. ¿Qué va de pagar, no sé, $5,000 por ver a un artista a pagar solamente $25, Matcher? ¿Qué, cuántos serán $25? ¿Como $1,000? Exagerados. A lo mejor un poquito menos, Matcher. No me acuerdo en cuánto anda el dólar, pero sí está bastante, bastante accesible. Los videos se hicieron virales. Cantó canciones como Stupid Song, que acabas de escuchar. Cantó varias canciones. Mature trató de conectar muchísimo más con todos los fans y hubo más interacción. Como fue un evento más privado, Cami me está platicando, porque bueno, Cami es súper fan de Olivia Rodrigo y ahí anduvo viendo todos los videos. Hubo cupo para 500 personas, me está diciendo. No fueron para 1,000 personas, fueron 500 personas y bueno, estuvo bastante interesante. Son $500 del acceso del boleto. Estuvo regalado. Me encanta. ¿Quieres ver los videos? Te los dejo a través de las redes. @MatchRadioHQ, @RenJiménez con doble Z. Vámonos con algo de Muse, Starlight, The Kid Match, 90.1 más pop, conéctate.

0: escuchas el viernes en Match 90.1 más pop, conéctate con Because of You de Kelly Clarkson. Y Matcher, agárrate, porque en este viernes en Match es de Match News y Pitbull, nuestro artista Match, va a grabar La Chona en un remix con Los Tucanes. A las 12 de la tarde te cuento los detalles.
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0: 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Hola Matchers, vámonos con más.
1: Tráfico lento.
0: La calzada Zaragoza lleva carga que avanza de la calle Ferrocarril a la calle Valladolid. También sobre la calle 31 Sur de Avenida 29 Poniente hasta Circuito Juan Pablo II. Avenida 11 Oriente con carga que avanza de la calle 26 Sur a la calle 18 Sur.
1: Clima.
0: 22 grados. 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Conéctate.

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2: Ya son las 12 de la tarde con un minuto. Buenos días, buenos días. Feliz viernes en Match Me Matcher. ¿En dónde andas? ¿Qué estás haciendo? Recuerda que conectamos, chismeamos a través de las redes sociales, @matchradiohq, @renjimenez con doble Z, y que también nos puedes sintonizar a través de nuestra aplicación oficial y gratuita iHeartRadio en tu cel, tableta o bocina inteligente. 23 grados ya en la temperatura con una máxima de 24 y 50% de probabilidad de lluvia a partir de la tarde-noche, así que extrema precauciones. Oye, ¿qué crees? Que Pitbull, nuestro artista Match, va a hacer un remix de La Chona y está confirmado. Buenos días.

viernes en Match 90.1 más pop, conéctate como la chona, la chona, la chona. Pitbull y Neyo con Time of Our Lives. ¿Y sabes por qué te estoy poniendo esta canción, Match, aquí en Match FM? Prepárate porque nuestro artista Match Pitbull va a hacer un remix de la rola de la chona. Soy Ren, te acompaño hasta las 4 de la tarde. Y Match, imagínate, una de las canciones más famosas de todas las fiestas se va a estrenar en una nueva versión. Los Tucanes de Tijuana confirmaron que Pitbull ya está trabajando en este remix de La Chona, este clásico que salió en 1995 y bueno, que sigue sonando, como les digo, en bodas, en reuniones, y se volvió viral con el La Chona Challenge, ¿te acuerdas? Y bueno, ya revelaron que la banda ya grabó su parte, ya nada más Pitbull anda como probando varios sonidos para que suene genial, porque él quiere encontrar el sonido perfecto antes de lanzarla oficialmente. No hay una fecha oficial de estreno, pero Matcher ya está confirmado. Remix entre Pitbull y los Tucanes de Tijuana, Matcher. Así que pendiente a través de las redes sociales, @matchradiohq, @renjiménez con doble Z. Y el show no se mueve. Y bailale, bailale. Vámonos con más música, Matcher. Ya llega Dominic Fike con Baby Doll aquí en Match 90.1 más pop. Conéctate.

0: Escuchas Match 90.1 más Pop, conéctate con Dua Lipa, Houdini. 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
4: Informe Vial.
5: ¿Qué onda, Matchers? Muy buen camino. Vámonos con más.
1: Tráfico lento.
5: Oigan, recuerden, Avenida José María La Fragua lleva asentamientos, esto de la calle Fray Andrés Tomás de Casillas hasta Boulevard Municipio Libre. La calzada Zaragoza también con carga que avanza, de la calle Ferrocarril hasta la calle Valladolid. Avenida 42 Sur lleva carga que avanza, de la calle 57 Oriente hasta Avenida Fidel Velázquez. Carga que avanza en Avenida 11 Oriente, de la calle 26 Sur a la calle 18 Sur.
1: Clima.
5: Tenemos ya en estos momentos una temperatura de 22 grados. No le cambien, Matchers, están escuchando a Ren solo aquí a través de Match 90.1 más Pop. Conéctate.
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Season el viernes en Match 90.1 más Pop. Conectate con Our City, Maroon 5 Lock Away y Match. 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Así que mucha suerte, vámonos con más música. Ya llega Olivia Dean con So Easy to Fall in Love aquí en Match 90.1 más Pop. Conéctate.

Escuchas Match 90.1 más pop, conectate con Empire of the Sun, We Are the People. Buena rola. 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Vámonos con más música, una probadita, Match, llega Sarah Larson con Lush Life aquí en Match 90.1 más pop. Conéctate.

0: Así suena el viernes en Match 90.1 más pop. Conectate con Kylie Minogue. Can't get you out of my head. No puedo sacarte de mi cabeza. Oye, Match, la vida millonaria de nuestro artista Match Justin Bieber se viraliza a través de las redes por un nuevo departamento. A las 12 de la tarde con 47 minutos te cuento por qué.
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0: Hola, hola, Matchers. ¿Cómo estamos? Excelente camino. Vámonos con mucha, pero mucha más información vial.
1: Carga que avanza.
0: Oigan, recuerden, hay carga que avanza en Avenida 11 Oriente, de la calle 26 Sur a la calle 18 Sur. También con carga que avanza, Avenida 42 Sur, de la calle 57 Oriente hasta Avenida Fidel Velázquez. La calzada Zaragoza lleva asentamientos de la calle Ferrocarril hasta la calle Valladolid. También sobre Avenida José María Lafragua, de la calle Fray Andrés Tomás de Casillas a Boulevard Municipio Libre.
1: Clima.
0: Tenemos ya en estos momentos 22 grados en la temperatura. No le cambien, yo soy Oli, están escuchando la mejor música. Solo aquí a través de Match 90.1 más Pop, conéctate.
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12:47, escuchas Match 90.1 más pop, conéctate con Speed Demon de Justin Bieber. Y hablando de nuestro artista Match, Justin Bieber se viralizó a través de las redes Matcher porque estrenó su nuevo hogar en Nueva York. Escucha bien, soy Ren, te acompaño hasta las 4 de la tarde y no es cualquier hogar, cualquier departamento. Resulta que compró un lujoso departamento en el exclusivo West Village por $12 millones, que son como 10.5 millones de euros. Tiene 4 habitaciones y tiene vistas espectaculares al río Hudson. Está en un edificio diseñado por el famoso estudio de arquitectura Herzog en The Meuron. Además, Matcher tiene amenidades como alberca techada de 21 metros. Tiene spa, tiene gimnasio, sauna y un espacio especial para las mascotas. Esta sería su primera propiedad en Nueva York, pero recuerda que se suma a su impresionante colección de casas que ya tiene entre California, Canadá, y sin duda Matcher, Justin Bieber sigue viviendo su vida de ensueño de superestrella del pop. Nos encanta, pues felicidades para Justin. Si quieres ver las fotos del depa, están muy padres, te las paso por mensaje a través de mi Insta, @RenJimenez_MatchRadioHQ. Vámonos con más música, Matcher. Ya suena de fondo Sabrina Carpenter con Please Please Please en la rola número 12 de la hora aquí en Match 90.1 más pop. Conéctate.

0: escuchas el viernes en Match 90.1 más Pop. Conéctate con Pump Up Kicks de Foster the People. Oye, Matcher, atención, que a la una de la tarde te voy a contar qué onda con la nueva vida de Taylor Swift como señora casada.
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3: Buenas tardes, mi Matcher. Feliz viernes en Match. Gracias a Dios, fin de semana. Que todo te salga perfecto en el trabajo, en el transporte público, en el negocio, si estás en tu casa escuchándonos a través de nuestra aplicación oficial y gratuita iHeartRadio. Recuerda que es gratis para tu cel, tableta o bocina inteligente. En un minuto más serán la 1 de la tarde. Recuerda que hoy estoy contigo hasta las 4 en punto. Hola, buenas tardes para Cami, para Mati, que también anda por acá. Y Matcher, en 2 horas más te voy a contar cómo es la nueva vida de nuestra artista Match Taylor Swift como casada.
4: La

90.1 más pop, conéctate con Empire State of Mind de Jay-Z y Alicia Keys. Siento que esa canción mejor se hubiera llamado New York, New York. Oye, Matcher, así es la nueva vida de nuestra artista Match Taylor Swift después de su boda. Soy Ren, te acompaño hasta las 4 de la tarde. Y bueno, después de su boda con Travis Kelce, ella está disfrutando una etapa pues más tranquila, más light. Y se dice, Matcher, que ella pasa sus días cocinando recetas italianas, jugando golf con Travis y escribiendo nueva música desde su casa. Aunque, pues obviamente bajó el ritmo por su enorme éxito del The Eras Tour, aseguran que la inspiración no se detiene, que ella de hecho está preparando canciones para su próximo álbum. Pues sí, obviamente está inspirada, Matchers, está enamorada. Y quienes la conocen dicen que este tiempo lejos de los escenarios le está dando calma, esa calma que estaba buscando desde hace algunos años. Así que bueno, mientras está disfrutando de su vida de casada, los fans ya están esperándola para pues su regreso con nueva música, nuevo tour. Y se dice, hay rumores que apuntan, Mature, a que está preparando una gira, pero por Europa. ¿Y quién sabe? Igual y ya después regresa a Latinoamérica. Ya veremos, Mature. Recuerda seguirnos a través de las redes para más detalles. @MatchRadioHQ. @RenJiménez con doble Z. Vamos a escucharla con The Fate of Ophelia aquí en Match 90.1 más pop. Conéctate.

0: Escuchas Match 90.1 más pop, conéctate con The Weeknd, Save Your Tears. 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

0: Que tengas una excelente tarde. Es un gusto para mí acompañarte. Vamos con toda la información vial.
1: Tráfico lento.
0: En la prolongación de la 14 Sur, entre la calle 89 Oriente y el Boulevard Municipio Libre, se complica el avance de la calle 7 Norte, entre Avenida 52 Poniente y la Diagonal Defensores de la República. Vamos muy lentos en Avenida 15 de Mayo, entre la calle Benito Juárez y el Boulevard Hermanos Cerdán, con asentamientos en la calle Nayarit, entre la calle México y la Avenida 105 Poniente.
1: Carga que avanza.
0: En la calle 7 Sur, de la avenida 29 Poniente a la avenida 37 Poniente. Continúas avanzando en avenida 33 Poniente, de la calle 29 Sur y hasta la calle 23 Sur. Y te vas a encontrar con un poquito de carga en la calle Aljojuca, entre la prolongación Reforma y la calle Tlacomulco.
1: Clima.
0: 23 grados. 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

escuchas Match 90.1 más Pop. Conéctate con Gorillaz Feel Good Inc. 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Vámonos con más música, Temper City Self-Aware, aquí en Match 90.1 más Pop. Conéctate.

Summer sonando en este viernes en Match 90.1 más Pop. Conéctate Boulevard of Broken Dreams por Green Day. Oye, hablando de Green Day, Matcher, ya tienes una nueva forma de vivir la historia de la banda porque lanzaron un canal de YouTube nuevo. Soy Ren, te acompaño hasta las 4 de la tarde y Matcher, acaban de lanzar Green Day TV. Es un canal oficial en la plataforma de YouTube que transmite contenido las 24 horas con conciertos, videos, archivos, presentaciones especiales, material detrás de cámaras. ¿Y pero por qué hicieron esto? Porque quieren que sus fans tengan un lugar en donde puedan volver a sus mejores momentos, descubrir contenido que normalmente estaba perdido o estaba pues separado de internet. Es como tener una televisión dedicada completamente a Green Day, con la nostalgia del punk rock de los 90, porque también se dice que ponen comerciales estilo retro, de los años 80, de los 90, y de hecho, la banda promete ir agregando contenido nuevo cada semana. Así que recuerda, se llama Green Day TV y la encuentras a través de YouTube. Vámonos con más música, Matcher. En la rola número 9 de la hora, Justin Bieber llega con Daisies, aquí en Match 90.1 más Pop. Conéctate, bonita tarde.

0: Escuchas el viernes en Match 90.1 más pop. Conéctate con One Direction, One Way or Another. 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
4: Informedial. Que tengas un excelente camino y conduce con precaución.
2: Tráfico lento.
4: Sobre la calle Nayarit, entre la calle México y la avenida 105 Poniente. Vamos muy lentos en la calle 7 Norte, entre la avenida 52 Poniente y la diagonal Defensores de la República. Con asentamientos en avenida 15 de Mayo, entre la calle Benito Juárez y el bulevar Hermano Cerdán.
2: Carga que avanza.
4: La vamos a encontrar en avenida 4 Poniente, de la calle 19 Norte y hasta la avenida 11 Norte.
2: Clima.
4: 23 grados. No dejes que el tráfico te arruine el día. Te mantenemos informado de las condiciones viales para que llegues a tiempo a tu destino. Estamos en X como arroba tráfico Puebla. 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

Una de la tarde con 46 minutos. Escuchas el viernes en Match 90.1 más pop. Conéctate con iLit. It's me. Música K-pop para tus oídos. 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Soy Ren, te acompaño hasta las 4 de la tarde. 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Saludos, saludos a los mensajes que me están llegando. Vámonos con más música. Mientras tanto, llegan los Black Eyed Peas con Let's Get It Started. Aquí en Match 90.1 más pop, conéctate. Let's get it started.

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0: Escuchas el viernes en Match 90.1 más pop. Conéctate con Aperture de Harry Styles, artista Match, que por cierto ya anda en tierras mexicanas con su Together Together Tour. Mi Matcher, atención, porque nuestro artista Match, Bruno Mars, acaba de lanzar una nueva colaboración junto a Karol G, y a las 2 de la tarde en la hora de música continua sin comerciales, te lo cuento.
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4: Ya son las 2 de la tarde. ¿Cómo estás, mi Matcher? Viernes en Match. Gracias a Dios. Fin de semana. La vida es buena. 24 grados en este momento en la temperatura y la máxima, pues, de 24. ¿Pero qué crees? 50% de probabilidad de lluvia a partir de las 6 de la tarde, así que extremar esas precauciones. Mi Matcher, atención, porque entramos a la hora de música continua sin comerciales. Ni uno solo, ¿eh? Y en dos rolas más te voy a platicar acerca de la nueva colaboración de nuestro artista Match Bruno Mars con Karol G. Así que no te despegues, no le cambies. Buenas tardes.

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1: No más pop, conéctate. Acabamos de escuchar a la princesa del pop, Britney Spears, con Oops, I Did It Again. Ups, lo hice otra vez, rompí tu corazón. Ups. Oye, Matcher, atención, porque Karol G y Bruno Mars unieron sus voces para crear una nueva colaboración. Soy Ren, te acompaño hasta las 4 de la tarde. Y Matcher, Karol G acaba de sorprender a todos sus fans con esta colaboración que nadie veía venir. Se llama Still, junto a Bruno Mars. Una rola súper emocional, es romántica, que nadie se esperaba, ¿eh? Esta canción forma parte de su nuevo álbum de Karol G, que se llama No Me Arrepiento de Sentir Tanto, y habla de un amor que permanece incluso cuando hay dolor, hay distancia, con una letra sobre querer a alguien aunque las cosas no sean perfectas. Lo interesante, Matcher, es que Karol G muestra una faceta más vulnerable, se aleja un poco de sus sonidos tan explosivos como reggaetoneros, mientras la voz de Bruno Mars le da ese toque de balada que nos encanta. ¿Quieres escuchar un poco? Escucha.

yo solo puedo decir que es perfecta. Es una canción buenísima, recuerda, se llama Still, Bruno Mars junto a Karol G. Si la quieres escuchar completa, ya está disponible en plataformas musicales y de video. Vámonos ahora sí con algo de Bruno Mars, esto se llama I Just Might. En la hora de música continua sin comerciales, aquí en Match 90.1 más pop conectado.

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5: Tráfico lento.
4: Sobre Boulevard 5 de Mayo, entre la Avenida 31 Oriente y Avenida 43 Oriente. Vamos muy lentos en Avenida 11 Sur, de la Avenida 105 Poniente a la Avenida 83 Poniente. Con asentamientos en Periférico Ecológico, entre la vía Tlixcayotl y Camino Real a Santa Clara.
5: Carga que avanza.
4: Sobre Boulevard Norte, del Boulevard de la Pedrera a la Calle 32 Poniente.
5: Clima.
4: 23 grados. 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

2:21, escuchas Match 90.1 más Pop. Conectate con Bob Sinclair y Steve Edwards. We're all done. Buena rola de viernes en Match, ¿no? 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Soy Ren, te acompaño hasta las 4 de la tarde y Alejandro Sanz se presenta con el Y Ahora Qué Tour el próximo 10 de octubre en el Estadio GNP Seguros de la Ciudad de México. 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Vámonos con más música, ya llega Kugel con Marvin Chittison aquí en Match 90.1 más Pop. Conéctate.

La música no para en la hora de música continua sin comerciales aquí en Match 90.1 más Pop. Conéctate, escuchas a Justin Bieber, Daniel Caesar con Peaches. 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Match, va a estar buenísimo, imagínate. Buena música en lo que conduces, de regreso a tu casa, en lo que preparas la cena, en lo que cenas, en lo que estás acostado, Matcher. Acuérdate, viernes 18, sábado 19 de septiembre, en punto de las 6 de la tarde, aquí en Match 90.1. Vámonos con una probadita. Viene una rolota, Matcher. Ya suena de fondo Muse con Starlight, aquí en Match 90.1 más Pop. Conéctate.

2:40, escuchas Match 90.1 más Pop. Conéctate con Summer Back to Friends. Oye, Matcher, atención, porque algunos artistas Match ya empezaron a utilizar la inteligencia artificial para crear su música. Soy Ren, te acompaño hasta las 4 de la tarde, y resulta que Lux Chili, que es el cantante de Empire of the Sun, esta banda que canta Walking on a Dream, entre otras canciones que nos gustan, Matcher, habló sobre algo que está cambiando la forma de pensar en cuanto a la inteligencia artificial, y además es algo que se viralizó, Él dice que ellos utilizan la inteligencia artificial, algunas herramientas que se basan en esto, porque, Matcher, en lugar de verla como una amenaza, él cree que puede ayudar a muchos músicos que tienen ideas pero que no saben cómo producir música, cómo hacer una canción o crear ciertos sonidos que les pueden ayudar muchísimo. Para él, la tecnología puede abrir puertas a nuevos talentos, pero asegura que la parte más importante sigue siendo la creatividad y la emoción que tú le pongas, como tu propio toque, Matcher. Y bueno, ¿tú qué piensas de que, por ejemplo, Empire of the Sun utiliza inteligencia artificial para crear sus sonidos? Yo digo que está chido. Tienen creatividad, no nada más lo dejan así como de, a ver, hazme un sonido así. No, lo van jugando con su propio estilo, poniéndole su toque. Así que, Matcher, por esa parte siento que va muy bien. Vamos a escucharlos, Empire of the Sun con Walking on a Dream, aquí en Match 90.1 más Pop. Conéctate.

0: Escuchas Match 90.1 más Pop, conéctate Miley Cyrus con Flowers y atención Imager, que a las 3 de la tarde te voy a contar por qué Bruno Mars rechazó en el pasado un premio Grammy súper importante.
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0: Conduce con cuidado mientras te comparto toda la información vial.
1: Tráfico lento.
0: En Avenida Adolfo López Mateos, entre la Avenida del Tecnológico y la Calzada Zaragoza, se complica el avance de la calle 39 Oriente entre la calle 18 Sur y el Boulevard 14 Sur. Vamos poco a poco en Periférico Ecológico entre la vía Tlixcayotl y Camino Real a Santa Clara. Vamos muy lentos en Avenida 11 Sur entre la Avenida 105 Poniente y la Avenida 83 Poniente, con asentamientos en Boulevard 5 de Mayo entre la Avenida 31 Oriente y la Avenida 43 Oriente.
1: Carga que avanza.
0: En la calle 24 Sur, entre la Avenida San Ignacio y la Avenida San Claudio.
1: Clima.
0: 23 grados. 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
5: Matcher, en 6 minutos más serán las 3 de la tarde, lo que quiere decir que te acompaño una hora más hasta las 4. ¡Feliz viernes en Match! Match, y 7 de agosto, ¡qué rico! Oye, ya se está nublando, parece que va a llover, recuerda 50% de probabilidad de lluvia a partir de las 6 de la tarde. Con cuidado, maneja, que te vaya excelente en tu trabajo, en oficina, transporte público. Te mando un beso. Y oye, ¿qué crees, Matcher? Que en 3 rolas más te voy a contar el chisme del momento. Resulta que nuestro artista Match, Bruno Mars, en el pasado rechazó uno de los premios Grammy más importantes de su carrera. ¿Pero por qué lo hizo? En 3 rolas más te cuento. Buenas tardes.

Lota Mature de viernes en Match 90.1 más Pop Conectate International Love the People. Y a ver, Mature, ¿te imaginas que un artista diga no quiero competir por un Grammy? Pues eso hizo nuestro artista Match, Bruno Mars. Soy Ren, te acompaño hasta las 4 de la tarde. Y resulta que en 2022, después de su enorme éxito de Leave the Door Open, el cantante, nuestro artista Match, Bruno Mars, decidió no enviar su música para competir en los Grammy del año siguiente. Él explica a Mature que sentía que ya había recibido muchísimo reconocimiento y que no quería que su proyecto buscara más premios sino celebrar la música y dejar espacio para otros artistas. La decisión pues sí sorprendió muchísimo a todos, porque los Grammy son uno de los reconocimientos más importantes de toda la industria musical y lo sabemos. Pero bueno, Bruno Mars demostró que para él el verdadero premio está en conectar con sus fans, hacer canciones que la gente siempre recuerde, y qué padre, le dio espacio a otros artistas de ganarse ese premio. Muy bien, vamos a escucharlo junto a Lady Gaga. Esto se llama Die With A Smile, en la tercera rola de la hora aquí en Match 90.1 más Pop. Conéctate, bonita tarde.

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1: Matchers, que tengan un excelente camino. Vamos con toda la información vial.
2: Tráfico lento.
1: En la calle 23 Sur, de la avenida 41 Poniente a la avenida 31 Poniente, se complica el avance de la calle 49 Poniente entre la calle 7 Sur y avenida 11 Sur. Vamos muy lentos en avenida Nacional, de la calle Vicente Guerrero a la avenida Las Margaritas, con asentamientos en calzada Zabaleta entre avenida Campestre y avenida Pinos.
2: Carga que avanza.
1: Sobre Boulevard Atlixco, de la avenida 21 Poniente a la diagonal Benito Juárez.
2: Clima.
1: 23 grados. ¿Quieres saber cómo estará el clima durante el día? 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

Así suena el viernes en Match, 90.1 más pop. Conéctate con Clocks de Coldplay. 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Vámonos con esta canción, acuérdate, tienes solo esta canción para hacerlo. Viene Ariana Grande con Hater I Made You Love Me aquí en Match 90.1 más pop, conéctate.

3:31. Escuchas el viernes en Match 90.1 más pop. Conéctate Love on the Brain de Rihanna. Una rola para los enamorados. Y oye, Matcher, atención, porque nuestra artista Match Rihanna, al parecer, ya está preparando nueva música. Soy Ren Jiménez, te acompaño hasta las 4 de la tarde, o sea, media hora más. Y bueno, Matcher, resulta que en una entrevista reciente con A$AP Rocky, el marido de Rihanna, le preguntaron por el nuevo disco de ella y terminó soltando que ya está en el estudio ahora mismo y que está cocinando. O sea, que está haciendo música nueva, Matcher. Incluso bromeó con que probablemente se iba a meter en problemas por haberlo contado, por haber adelantado toda esta noticia. Pero bueno, Matcher, la verdad es que nos hace muy feliz saber que Rihanna, después de varios años de su descanso, ya por fin regresa. Imagínate, desde el 2016 no saca música. 10 años después. Me encanta. Ojalá que sea pronto, ¿eh? Pero ya sabes, si quieres saber todos los detalles, síguenos a través de las redes. @matchradiohq, @RenJiménez. Vámonos con más música de Kid Laroi, Justin Bieber con Stay, aquí en Match 90.1 más pop. Conéctate.

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1: A conducir con cuidado mientras te comparto toda la información vial.
2: Tráfico lento.
1: Sobre calzada Zabaleta entre la avenida Campestre y la avenida Pino, sal con tiempo. Se complica el avance de avenida Nacional de la calle Vicente Guerrero a la avenida Las Margaritas. Tránsito lento en la calle 49 Poniente de la calle 7 Sur y hasta la avenida 11 Sur. Con asentamientos en la calle 23 Sur de la avenida 41 Poniente a la avenida 31 Poniente.
2: Carga que avanza.
1: La encontramos en la calle 32 Norte de la avenida 12 Oriente y hasta la avenida 18 Oriente. Tránsito ligero en la vía Tlixcayotl entre el Boulevard Municipio Libre y el Periférico Ecológico.
2: Buen avance.
1: Aprovecha avenida 18 Poniente entre la Gran Avenida y la avenida 11 Norte.
2: Clima.
1: 23 grados. 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

0: Escuchas el viernes en Match 90.1 más pop. Conectate con Rock DJ de Robbie Williams. Un éxito que ya se convirtió en todo un clásico, pero nos encanta. Oye, Machur, muchas gracias por dejarme acompañarte en este viernes 7 de agosto. Nos escuchamos mañana en el Match Morning en punto de las 6 de la mañana. Gracias a Cami desde la producción. Te mando muchos besos, que tengas un excelente fin de semana con tu familia, contigo mismo, con tu mascota, que te la pases excelente. Saludos, transportes públicos, escuderías y negocios. Te vas a quedar con Hanna Chavarría hasta las 10 de la noche aquí en Match 90.1 más pop. Conéctate a Josh.
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6: ¿Qué onda, Matchory? Muy buenas tardes, ¿cómo estás? Yo soy Hanna Chavarría, contigo desde ahora y hasta las 10 de la noche. Tenemos mucho que conversar en este viernes en Match, por fin. Ay, no saben lo feliz que estoy, por fin viernes en Match, viernes 7 de agosto. Oye, ¿qué onda? A ver, diciembre, enero, febrero, marzo, abril, mayo, junio, julio, agosto. Hoy cumplo 3 años y 8 meses al aire, por si querías saber. Estoy súper feliz de acompañarte, Match. 6 horas más hasta las 10 de la noche. No te muevas porque es viernes en
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Y estás escuchando Match 90.1 más Pop. Conéctate, Matcher. Acabas de escuchar All the Things She Said a las 4:07. Buenas tardes, ¿cómo estás? Feliz, feliz viernes. Oye, quiero contarte que I Knew It, I Knew You de Taylor Swift marcó el regreso de nuestra artista Match en el mundo country.

0: Estás escuchando Match 90.1 más Pop. Conéctate. Esto fue Espresso de Sabrina Carpenter. Oye, Match, este mes de septiembre llega el iHeartRadio Music Festival 2026. Y a las 4:22 te cuento qué es y por qué tienes que escucharlo.
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2: Informe Vial. Matchers, que tengan un excelente camino. Vamos con toda la información vial.
1: Tráfico lento.
2: En el Boulevard Norte, de la calle 13 Norte a la calle Héroe de Nacozari, se complica el avance de Avenida Manuel Espinosa Iglesias, de la calle 8 a Sur al Boulevard 5 de Mayo. Lleva tráfico a Avenida Nacional, entre la calle Ignacio Zaragoza y la Avenida Margaritas. Vamos muy lentos en la calle 24 Sur, entre el Boulevard Los Pilares y el Circuito Juan Pablo II, con asentamientos en Avenida 83 Poniente, entre la calle 15 a Sur y Avenida 11 Sur.
1: Carga que avanza.
2: En Avenida México Puebla, de la calle San Joaquín a la calle Tlaxcala. Tránsito ligero en la calle Rubí, entre la calle Brillante y la Avenida 15 de Mayo.
1: Clima.
2: 22 grados. 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

That's What I Like. Qué buena canción sonando en este viernes en Match 90.1 Más Pop, conéctate. Oye, Match, hoy la transmisión del evento más cool de la radio llega a Match 90.1. Soy Hannah Chavarría, contigo hasta las 10 de la noche. Y quiero contarte que tenemos la transmisión del evento más cool de la música y se llama el iHeartRadio Music Festival 2026. 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Mientras tanto, llega la siguiente canción, la rola 188 del día, Dracula Tame Impala, en este viernes en Match 90.1 Más Pop, conéctate.

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Así suena tu viernes en Match 90.1 más Pop. Conéctate, Matcher. Oye, nuestra artista Match Beyoncé sorprendió con un remix junto a su esposo Jay-Z. Soy Hannah Chavarría contigo hasta las 10 de la noche, Matcher. Y quiero contarte que Beyoncé lanzó por sorpresa el Morning Dew Remix Pack, un EP con 4 versiones de la canción que ya está dando mucho de qué hablar. ¿Por qué? Porque la mayor sorpresa fue que Jay-Z, su esposo, lanzó una versión inédita donde colabora con nuestra artista Match después de varios años sin lanzar música juntos, Matcher. Los fans obviamente ya están celebrando el regreso de una de las parejas más icónicas de la música y Beyoncé sigue calentando motores rumbo al 20 aniversario de su primer álbum. Así que la verdad es un gran momento para ser Beyoncé, Matcher. Vamos a escuchar la siguiente canción, la rola 192 del día, Crazy in Love, justo de Beyoncé, aquí en Match más Pop.

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2: Conduce con cuidado mientras te comparto toda la información vial.
0: Tráfico lento.
2: Sobre la calle 24 Sur, entre el Boulevard Los Pilares y el Circuito Juan Pablo II, se complica el avance de Avenida 83 Poniente, entre la calle 15 Sur y Avenida 11 Sur. Lleva tráfico Boulevard Norte, entre la calle 13 Norte y la calle Héroe de Nacozari. Vamos muy lentos en Avenida Nacional, entre la calle Ignacio Zaragoza y Avenida Margaritas, con asentamientos en Avenida Manuel Espinosa Iglesias, entre la calle 8 Sur y el Boulevard 5 de Mayo.
0: Carga que avanza.
2: La encontramos en la calle 7 Sur, de la avenida 29 Poniente a la avenida 37 Poniente. Tránsito ligero en la calle Naranjo, entre la calle Pino y la avenida Tilac.
0: Clima.
2: 22 grados. 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

Estás escuchando Match 90.1 más Pop. Conéctate, Match or Summer de Calvin Harris a las 4:50 minutos. 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O sea, imagínate, productor y diseñador de sonido japonés. Y si has jugado el videojuego Silent Hill, sabes de qué estamos hablando, Matcher. Otra cosa, otro nivel. Vamos a escuchar mientras te registras la siguiente canción, la rola 206 del día, Baby Doll Dominic Fike, a las 4:51 minutos, aquí en Match 90.1, más Pop. Conéctate.

0: Love You Like a Love Song de Selena Gómez a las 4:56. Oye, Mature, adivina qué. Estamos muy contentos de contarte que Justin Bieber acaba de estrenar su departamento en Nueva York. A las 4:57 te cuento los detalles.
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2: Las 5 de la tarde en este viernes en Match y nos quedan 5 horas Match a través de la mejor estación del mundo. Y ni modo. Oye, por fin es viernes en Match. ¿Qué vas a hacer este fin de semana? ¿Qué tienes planeado? ¿Qué te gustaría hacer, Match? ¿A dónde vas a ir? Cuéntamelo todo, platícamelo todo. Ya sabes que me encanta leerte y escucharte a través de redes sociales. @MatchRadioHQ y @HannahChavarría. Cuéntame qué plan tienes para este fin de semana. Y en dos rolas te cuento sobre el nuevo depa de Justin Bieber.

Telephone Lady Gaga a las 5:06 aquí en Match 90.1 más Pop, conéctate. Oye, Match, hoy nuestro artista Justin

0: Golden de las Hendrix a las 5:15 aquí en Match 90.1 más Pop Conecta to Matcher. Oye, adivina qué. Resulta que Alex Warren tiene una sorpresa para todos nosotros y yo te la quiero contar. A las 5:26 te cuento de qué se trata.
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2: Ya es viernes en Match. Que tengas un excelente camino y vamos con toda la información del tráfico y el clima.
0: Tráfico lento.
2: Sobre circuito Juan Pablo II de la calle 5 Sur al bulevar Carlos Camacho Espíritu. Se complica el avance de avenida 8 Poniente entre la calle 13 Norte y la calle 5 de Mayo. Vamos lentos en avenida 9 Oriente entre la calle 2 Sur y el bulevar 5 de Mayo, sal con tiempo. Con asentamientos en camino real a Cholula entre la calle Unión y la avenida Zapotecas.
0: Carga que avanza.
2: En el bulevar 14 Sur de la avenida 43 Oriente al bulevar 2 de Octubre.
0: Buen avance.
2: La circulación es constante en avenida Eduardo Cuemerlo entre la calle 2 Sur y la calle Ejido.
0: Clima.
2: 21 grados. 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

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Hoy escuchaste Instant Crush a las 5:25 minutos. 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Mientras tanto, llega la siguiente canción, So Easy to Fall in Love, de Olivia Dean, a las 5:26 minutos, aquí en Match 91 Más Pop. Conéctate.

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Very good feeling, Florida, a las 5:33. Oye, nuestro artista Match Joe hizo una canción que hizo llorar hasta la mismísima Taylor Swift. Soy Hannah Chavarría contigo hasta las 10 de la noche, Matcher, y quiero contarte que End the Beginning de Joe es el proyecto musical que habla sobre dejar atrás una etapa de tu vida y descubrir que aunque cambies de lugar, siempre llevas una parte de tu historia contigo. ¡Qué fuerte, Matcher! ¿Alguna vez te ha tocado cambiar de ciudad, cambiar de universidad, cambiar de trabajo? Y que de pronto, por más que intentas, cuando llegas a este nuevo lugar... Yo bien proyectada. No, pero cuando llegas a este nuevo lugar, pues obviamente tú intentas, ¿no?, adaptarte y todo, pero siempre dentro de ti va a quedar una partecita de lo que hubo en ese lugar, en esa etapa, con esa persona, etcétera. Pero bueno, básicamente de esto trata esta hermosa canción, y resulta que con el furor por el final de Stranger Things, esta rola volvió a explotar en reproducciones. Pero el propio Joe contó que nuestra artista match Taylor Swift le confesó que amaba la canción cuando coincidió vieron en un estudio de grabación, algo que lo dejó completamente sorprendido. Imagínate que estás grabando tu rola y de la nada pasa Taylor Swift y te dice: oye, me encanta tu canción. Eso le pasó a nuestro artista, y si no sabes de qué canción estamos hablando, vamos a escucharla a continuación. La rola 215 del día, End the Beginning de Joe aquí en Match 90.1 más Pop. Conéctate.

0: Un gusto acompañarte. Vamos con el último reporte vial de la tarde.
1: Tráfico lento.
0: En Camino Real a Cholula, entre la calle Unión y la avenida Zapotecas. Vamos muy lentos en avenida 8 Poniente, de la calle 13 Norte a la calle 5 de Mayo, con asentamientos en circuito Juan Pablo II, de la calle 5 Sur al bulevar Carlos Camacho Espíritu.
1: Carga que avanza.
0: La encontramos en avenida 16 de Septiembre, entre la calle 19 Oriente y avenida 7 Oriente.
1: Buen avance.
0: La circulación es constante en la calle 18 Sur, entre la avenida 29 Oriente y avenida 9 Oriente.
1: Clima.
0: 21 grados y esperamos una temperatura mínima de 10 grados. El tráfico está detenido. Revisa nuestro X en @tráficopuebla. Encuentra alternativas viales e información actualizada de lo que sucede en las calles. 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

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Stop It Song de Olivia Rodrigo a las 5:49. Oye, nuestra artista Match reveló quién le inspiró a empezar a escribir canciones. Soy Hanna Chavarría contigo hasta las 10 de la noche y quiero contarte que Olivia contó que ver a Gracie Abrams escribir canciones desde la habitación de su casa le hizo pensar: oye, yo también puedo hacer eso. Nuestra artista Match explicó que ese momento le enseñó que no necesitas un estudio enorme ni un equipo carísimo para crear música que conecte con la gente. Y es que a veces, Match, las mejores canciones empiezan con una guitarra, un cuaderno y el valor de contar lo que realmente sientes. Y sí, no solo estoy hablando de canciones, te estoy regañando a ti, persona que me está escuchando y que se ha hecho guaje con lo que sabe que tiene que hacer. Has puesto pretextos, Matchory, como: es que no estoy listo, es que no tengo todo el equipo, es que ahorita todavía lo estamos checando, es que no alcanza el presupuesto. ¡Error! Todo eso solo suena a pretexto. ¿Por qué? Porque puedes empezar hoy con lo que tienes. Así empezaron los grandes creadores de contenido, los grandes empresarios, los grandes lo que quieras, con lo que tenían en las manos. Así que lo que tienes hoy es valioso y es suficiente. Si estabas buscando una señal, esta es tu señal. ¿Ok? ¿Ok? ¿Entendiste, Mature? Muy bien. Vamos a escuchar la siguiente canción. Llega la rola 220 del día. World Hold On, aquí en Match 91 más Pop. Conéctate.

0: World Hold On. Qué buena rola a las 5:54 minutos aquí en Match 90.1 más Pop. Conéctate. Oye, Matcher, adivina qué. Estoy súper contenta de contarte sobre un nuevo logro en la vida de nuestro artista Match, Bruno Mars. A las 6:10 te cuento de qué se trata.
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